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0: amigos y amigas, bienvenidos a un nuevo programa de Raco Animal, que como muy bien sabéis es el programa de la Asociación Red Solidaria por Animal, que trabajamos para la defensa, la protección y el bienestar animal. Hoy en Raco Animal vamos a hablar de algo que, bueno, que forma parte del día a día, que muchas familias pues tienen la costumbre de dar pues a sus animales de compañía snacks. Estos pequeños premios que usamos como para educar, mimar o simplemente demostrar cariño. Pero ¿son siempre adecuados? ¿Sabemos realmente lo que estamos dando? Para ayudarnos a entender qué hay detrás de estos snacks comerciales y aprender a elegir opciones más saludables, hoy contamos con la mirada experta de la doctora María Jesús Zurbano, doctora en biología y nutricionista, que nos acompañará para resolver dudas y desmontar algunos mitos, porque cuidar también es elegir bien lo que comen. Buenas tardes.
1: Hola, buenas tardes.
0: Pues nos alegra mucho volverte a tener y otra vez pues contar contigo.
1: Sí, y a mí me encanta estar aquí.
0: Y tus comentarios y pues siempre tu experiencia y tus conocimientos nos ayudan mucho. A ver, ¿qué entendemos por un snack saludable?
1: A ver, un snack en teoría se entiende como algo que das entre horas de comida y que se supone que no va a ser un alimento ultraprocesado, porque imaginemos que estás dando alimentación natural basada en carne, vísceras, fruta, verdura, huesos, y de repente soltamos un snack ultraprocesado. Entonces, si eso lo damos solamente, damos uno, pero es que yo sé lo que se hace con los snacks y sobre todo si son pequeñitos. Que empezamos a dar y a dar y a dar, y si hacemos temas de olisqueo, o para intentar sociabilizar, o para si acabas de adoptar a un perro, o con gatitos se hace menos, porque los gatos no les da lo mismo los snacks.
0: Y tienen el pienso todo el día.
1: Exacto.
0: Sí, comen pienso.
1: Exacto. Entonces, yo sé lo que se hace en esos, lo que se llaman olisqueos, y se da tal cantidad de snacks que es que al final es quítale parte de la comida. Porque luego me venís, es que se ha engordado. No puede ser, le estoy dando las mismas cantidades que tú me has dicho. Digo, ya, ¿y entre medias?
0: Claro.
1: Porque ese es el problema, porque al final se tiran todo el día comiendo. Y esto, pues, habrá personas más fuertes y habrá personas más débiles. Mi marido, por ejemplo, dice, es que me está mirando. Entonces, si te mira, todo el mundo sabe que le tienes que dar algo. Entonces, es un tema de no podemos pasarnos el día comiendo, igual que los humanos.
0: Claro, es como cuando nos pegamos una gran comida y luego nos tomamos el café con
1: la sacarina. Con sacarina. Exacto.
0: Pues entonces sería, ¿son necesarios los snacks en la alimentación o debería ser algo muy, muy, muy, muy puntual?
1: Si los necesitas para, si los necesitas porque estás sociabilizando a tu perrito, a tu perrita, dalos, pero con un poco de congruencia, con un poco de sentido común. No demos, por favor, lo que no demos, por favor, según qué salchichas de Frankfurt, porque es que se da mucho, es que se da mucho y lo sé. No demos nada ultraprocesado, que luego veremos un poco qué es lo que tenemos que tener en cuenta cuando vayamos a comprar un snack. Lo mejor, no demos tampoco, porque también son naturales, y eso me he encontrado que puede ser hasta perjudicial, porque hay muchos snacks que son vísceras, vísceras deshidratadas, que si el higadito, que si el bazo. Entonces, están bien, pero no podemos usarlos como olisqueo, porque no deja de ser el hígado, con todos los nutrientes, porque las vísceras son los grandes almacenes de nutrientes. Entonces, en alimentación natural, cuando hacen las pautas, las vísceras se dan en un porcentaje muy bajo. Y el hecho es por eso, porque es que ya llevan muchos nutrientes. Entonces, si tú das un snack que de verdad es natural, que no ha perdido muchos nutrientes, y nos tiramos 2 horas de olisqueo, y venga, y tiramos al suelo, y más, y más, y más, pues al final lo que vamos a tener es un desequilibrio. No porque el snack no sea natural, sino porque estás dando demasiado de un alimento que cuando tú haces tu dieta o haces la dieta de ellos, lo estás dando en un porcentaje muy bajo. Entonces, a ver, que pasemos de un 5 a un 6% no pasa nada, pero que pasemos de un 5 a un 15, pues ahí podemos tener un problema. Entonces, lo mejor es una cosa fácil, aparte de mirar las etiquetas, pero una cosa fácil es utilizar la carne, por ejemplo, que sea adecuada para tu perro. Uh-huh. Tienes que vigilarla si es alérgico, si es intolerante. Entonces, una cosa muy fácil es coges la air fryer o el horno, una pechuga de pollo, la cortas a trocitos, a taquitos, lo que tú usarías como una chuche, y al horno y a la air fryer, y la vas mirando, los vas mirando que no se te quemen, que se te queden crujientes. Uh-huh. Lo que estás haciendo es una deshidratación en casa. Si la quieres hacer bien, tiene que ser a baja temperatura. Que eso es lo que hace un buen proveedor de snacks deshidratados, es lo que hace. Tardará más tiempo en deshidratarlos, claro, pero lo está haciendo con la intención de conservar los nutrientes. Uh-huh. Porque si pones el horno y lo pones a muchos grados, pues... Uh-huh.
0: Está bien, pues pierde
1: propiedad. Hay muchos nutrientes que se destruyen. Uh-huh. Si igualmente, si lo estás usando solamente como un añadido, uh-huh, tampoco pasa nada porque le des un trozo de carne que no tenga exactamente, que haya perdido algunos nutrientes, porque ya lo estarás dando con la comida natural o con la comida que des. El problema también es un problema muy importante, por ejemplo, son las grasas. Uh-huh. Si las sometes a mucha temperatura durante mucho rato, esas grasas, que luego lo hablaremos, se convierten en, incluso las grasas saludables como los omega 3, que todo el mundo los conoce, uh-huh, se convierten en cosas que ya no son tan saludables.
0: Claro, es como cuando el arroz, ¿no? Que dicen que el arroz crea mucha bacteria al dejarlo un día para otro.
1: Sí, esto los asiáticos lo saben.
0: Sí, sí, exacto.
1: De hecho, creo que fue en Japón. Japón. Fue en Japón. Dijeron que era conveniente que el arroz, o sea, desde fuentes gubernamentales, digamos, que por favor, que no se dejara más de 24 horas el arroz cocinado en la nevera, porque se crean hongos.
0: ¿Qué ingredientes deberíamos evitar en el caso de hacer cuando compramos ese snack comercial?
1: Sobre todo, no dejaros llevar por la palabra natural en la parte frontal del paquete.
0: O sea, esas, por ejemplo, esas orejas que venden de conejo, de cerdo...
1: Esas están bien, uh-huh, pero ya no es un snack pequeñito, que son los que normalmente más me preocupan porque llevan más cosas, uh-huh, vamos a llamarles así, cosas. Porque cuando ves una oreja de conejo con pelo, es que es eso. Pero, por ejemplo, ahí lo que yo miraría es que precisamente para que no crezcan hongos, les ponen cosas como el sorbitol, les ponen cosas como otros conservantes, uh-huh, otros azúcares o glicerina. Que la glicerina, claro, la glicerina puede ser de origen vegetal, animal, o así os lo digo, derivado del petróleo. Yeah. Entonces, cuando pone glicerina, claro, como en alimentación animal no están las cosas tan reguladas, debería indicar de dónde es el origen. En teoría, aquí en España no se puede usar glicerina que venga del petróleo en ningún producto de alimentación, ni humano, ni de canino, ni felino. Pero, por ejemplo, mirad, por ejemplo, eso, que de verdad sea solo la oreja, que es que no tiene que llevar nada más. En el momento en que tiene una fecha de caducidad alta, sospecha. Porque no. Pero sí, está deshidratada, tiene poca agua, la probabilidad de que crezcan microorganismos es reducida, pero no es de cero. Entonces, una oreja de conejo no te pueden poner que te va a durar un año en una bolsa de plástico. Eso es inviable.
0: Vale, o sea, eso ya te hace pensar que lleva algún componente que no es muy sano.
1: No, debería ponerlo en la etiqueta. Uh-huh. Debería ponerlo, pero hay muchos sitios, por ejemplo, que las venden a granel. Uh-huh. Y no ves nada. No ves la etiqueta, no ves los componentes, no ves el análisis nutricional, no ves nada. Yeah. Yo a granel sí que os digo, y me sabe mal por las tiendas que lo hacen, pero yo a granel no compraría nada porque es que no lo estoy viendo.
0: Claro, y es que si es un paquete grande o un saco, a saber de cuándo es lo que hay abajo del todo.
1: Claro,
0: ¿no?
1: Es que además también una cosa a sospechar es cuando nos venden paquetes muy grandes, uh-huh, sobre todo con el tema grasas. Hay unos, me viene a la mente ahora, paquetes grandes de cuellitos, uh-huh, de pollo, que son más pequeños, y vienen a veces en paquetes súper grandes, que los tocas y es que están ya grasosos, uh-huh, que dices, bueno, no llevarán nada, pero claro, es que un paquete tan grande, un paquete de medio kilo de cuellitos de pollo, si tú tienes un chihuahua o un yorkshire, ¿cuánto te va a durar eso? Y las grasas, yo digo, a la que las abres y las cierras, se me oxidan, ahí ya no hay temperatura, pero se me oxidan con el aire, con el oxígeno. Entonces eso es lo mismo que los sacos de alimentos ultraprocesados. Hay que ir con cuidado por eso, porque es que lo de lo del fondo, tú estás abriendo y cerrando muchas veces.
0: Entonces muchas etiquetas que dicen, como decías tú, natural o artesano, ¿qué deberíamos realmente leer?
1: No os dejéis llevar por el dibujo del lago y de los abetos por detrás, ni vale, porque ponga alimentación natural. Además, es que yo lo hago, donde a veces compro snack.
0: Es muy explícita, con el lago.
1: Es verdad. Donde a veces pone snacks, donde yo compro snacks a veces, pues eso, yo cojo la... Me han traído unos nuevos. Digo, a ver, míratelos. Y yo me los miro y hay veces que te llevas una decepción. Por ejemplo, ¿qué más cosas te puedes encontrar? Ya os digo, lo del sorbitol va cantado. Ese hay que mirarlo, que no esté. La glicerina, pues ojito, puede ser que no pase nada y que sea de origen animal, pero también vamos a ver de dónde viene, de qué, de qué subproducto de origen animal lo han sacado. Otros edulcorantes, yo cuando pone jarabe de glucosa y jarabe de fructosa, ese va fuera. Los azúcares se usan mucho como conservantes. Obviamente, si nos empiezan a poner colorantes, una chuche que sea de color rojo o rosa o verde, eso llevan colorantes.
0: Como estas que hacen para Navidad, ¿no?
1: Exacto.
0: Algunas tiendas.
1: Sí. Oye, que ellos sí las hacen con espinacas y remolacha, perfecto. Pero si le das la vuelta y tiene los famosos es, pues es que son colorantes. Cuando ponga aromas naturales, eso a mí me gusta mucho. ¿Aromas naturales de qué? ¿Dónde? Es que te lo tendrían que indicar, pero como no están obligados a indicarlo, pues aromas. Y dices, bueno, aromas, pues no lo sé. ¿Saborizantes?
0: ¿Para qué? Si ya tiene sabor.
1: Claro. Pero claro, todas estas... Las que tienen, esas, las que son pequeñitas, que todo el mundo, las quien me esté oyendo ahora mismo, todo el mundo las tiene en mente, que son las que se dan ahí, le puedo dar una chuche a tu perro, y yo me paso el día diciendo, no, por favor, porque es que las estoy viendo. Entonces, que sí, que a veces las dejo, pues bueno, venga, va, hoy vamos a hacer un extra, pero no podemos estar dando esto todos los días y en cantidades grandes. Y de hecho, si ya están comiendo lo que les toca de comer, por favor, calculad, si sabéis que les vais a dar algo más, bajad un poco el porcentaje, bajad las cantidades más bien, si por ejemplo vuestro perro o vuestra perra tiene tendencia a engordarse. Entonces, si tenemos un golden, que todo el mundo sabe lo que pasa con un golden, que son excavadoras, pues baja, que sí, es muy natural, pero... No sé qué se me ocurre ahora en una alimentación humana que sea muy natural. Pongamos el mejor yogur del mundo. Pero claro, no puedo comerme 20 yogures al día.
0: Claro.
1: Me va a sentar mal. Entonces, todas estas... todos estos... No sé cómo llamarles, no les quiero llamar tóxicos. Pero todos estos añadidos que no hacen ninguna falta que estén...
0: Y se me ocurre a mí que estos añadidos no serán algo como... como para crear como dependencia, al igual que nuestras patatas fritas de bolsa.
1: Hombre, claro, pero eso es... Las grasas y los azúcares crean adicción. Eso se sabe. No, eso no hay que irse a buscar ningún estudio muy...
0: Pero no tiene nada que ver con el glucomato este que ponen en las patatas fritas, ni...
1: Sí, pero es que todo
0: que
1: eso te crea...
0: el sabor...
1: Claro, y entonces, pero porque te crea sensación, al final lo que están jugando con la química de tu cerebro y saben muy bien cómo funciona. Y entonces te están creando eso, adicción, te están creando placer. Te están creando adicción a través del placer. Porque tú te comes una tableta de chocolate que contenga mucho azúcar... Y vas a seguir queriendo comer las patatas y vas a seguir queriendo comer. Pruébalo, háztelas tú, verás cómo no te generan tanta adicción. Hazte unas patatas, unas papas, háztelas tú en el horno o en la freidora de aire. Es que me he vuelto fan de la freidora de aire.
0: Yo también, y últimamente me hago yo las palomitas.
1: ¿No tiene nada que ver?
0: Nada que ver, además con poca cantidad salen muchas.
1: Sí.
0: Y llega un momento que dices, uy, no tengo más ganas. O sea, que llevaran las otras.
1: Exacto.
0: Que no puedo parar.
1: Exacto. Pero realmente están jugando con la química de tu cerebro y con todas las señales que envía el cerebro. Y básicamente son señales de placer. Uh-huh. Y el azúcar te hace producir endorfinas y dices, quiero más porque me encuentro bien.
0: ¿Y eso también les pasa a los animales?
1: Sí. Uh-huh. Sobre todo porque los perros y los gatos mucho menos no dependen de los carbohidratos como principal fuente de energía, que ya lo hemos hablado alguna vez. Entonces los estás volviendo adictos a algo que no saben qué hacer con ello. Uh-huh. Porque si eso luego se queda en el cuerpo, si yo no, ¿qué hago yo con todo esto aquí? Uh-huh. Es que mi perro está hinchado, o es que mi gato vomita, o es que... Y los de los gatitos están llenos... Claro que se lo comen bien, porque... Pero es que los volvemos adictos. Uh-huh. Y luego intenta cambiar a un gato, y tú lo sabes, intenta cambiar a un gato que se te ha vuelto adicto, cambia la alimentación natural.
0: Imposible. Bueno, se posible
1: puede,
0: es,
1: se
0: pero...
1: puede, pero necesitas mucha paciencia. El perro, ya lo hemos dicho, es mucho más fácil.
0: Uh-huh. Pero... Bueno, porque como siempre dices tú que es carroñero. Sí. Entonces sí. Es más fácil, pero un carnívoro estricto...
1: No, además es que el gatito, ya lo hemos dicho, es un felino y el felino se va a comer la presa acabada de matar. Si se lleva ahí unas horas no la va a querer porque no es carroñero. Entonces, ¿qué hacemos dándole a un animal que solo va a cazar presas? Yeah. Y le estás dando jarabe de glucosa y de fructosa. Uh-huh. ¿Para qué? Es que de verdad que el gatito no va a saber qué hacer con todo eso.
0: Claro. Uh-huh. Entonces, ¿podemos ofrecer snacks caseros, algo cocinado en casa? Por ejemplo, se hizo muy viral hace mucho tiempo, bueno, hace un par de años, incluso yo lo hice, las patas de pollo esas, que para hacer colágeno.
1: Sí, pero...
0: Pero es que un día, y lo dejé de hacer por culpa mía, porque les encantaba, se lo comían bien y así, pero... un día no lo pasé por el chino y me quedaban los huesos como astillas y me dio tanto miedo que dije,
1: claro,
0: se acabó.
1: Acordaros de lo que siempre hablamos, los huesos, si se dan enteros, se dan crudos, no se dan cocinados. Entonces, para obtener un caldo gelatinoso no te hace falta triturar las patas de pollo.
0: Se las puedes dar tal cual.
1: Se las das tal cual, o si tú te quieres hacer...
0: Congeladas, ¿no? Se tienen que congelar.
1: Congélalas antes, porque si no se te van a estropear enseguida, entre otras cosas. Pero si tú quieres hacer un caldo gelatinoso, ponle lo que quieras. Si el perro o el gato no tiene intolerancia o alergia a nada, o no le sienta mal nada, tú puedes ponerle pies de cerdo, carcasas de pollo, de pavo... Ponle lo que quieras, las patitas, las alas. Uh-huh. Y cuando ya está hecho, te lo haces a fuego lento, como lo hacían nuestras abuelas y bisabuelas. Y cuando ya está hecho, saca todos los huesos. El caldo ese lo dejas enfriar. Vamos a esperar que se cree la famosa capita de grasa arriba. Quítasela. Uh-huh. Quítasela. Porque no...
0: no vamos a darle grasa extra.
1: Entonces, cuando quitas esa grasa por debajo, si le has hecho gelatinoso, es que te va a quedar un pudding. Sin necesidad de que tritures nada. Y otra cosa de los snacks, que los snacks que son huesos están deshidratados, no tienen agua. Es que nunca me ha pasado nada, digo, ya, nunca ha pasado nada, pero te la estás jugando, porque es un hueso que no tiene agua. Y un hueso que no tiene agua, acordaros que es un hueso con osteoporosis y se astilla. No suele pasar nada, pero a veces pasa. Y yo darle una patita de pollo deshidratado, como siempre digo, a un yorkshire o a un chihuahua, ojo. ¿Por qué no te da miedo dar eso? Y cuando digo que des un cuello de pollo pequeñito, crudo, eso te da miedo. Es muchísimo más peligroso lo otro. Estás jugando.
0: Me vienen a la cabeza esos huesos de jamón.
1: Sí.
0: Que venden.
1: Volvemos a lo mismo.
0: Eso es, hombre, osteoporosis por un tubo, ¿no?
1: Eso, ese hueso de jamón normalmente están ahumados o están, los han hecho con sal porque es el del jamón. Uh-huh. Y volvemos a lo mismo, le hemos quitado el agua. De verdad, los huesos, si se dan enteros, dadlos crudos. Y si los queréis, y si os da miedo darlos por lo que sea, que es totalmente yo lo entiendo, que se le tenga respeto, pero por favor no me los deis cocinados. Si me los dais triturados, tienen que estar muy, muy, muy, muy, muy, muy triturados. Uh-huh. Porque si no pasa lo que tú dices, que te encontrabas con trozos, y si tú das una cosa que está totalmente triturada, tu perro o tu gato lo que va a hacer es, en plan excavadora, sabe uh-huh. que no tiene que usar las muelas ni los dientes. Entonces, si ahí se te ha colado un trozo de hueso, pues no sé, del tamaño de la uña del dedo índice o del dedo pulgar, que sería peor, pues si tienes un perrito pequeño o un gato, se puede liar. Se puede liar también con un perro grande, normalmente no suele pasar, pero se puede liar, y el se puede liar es, no hace falta que lleguemos al estómago para hacer una perforación. Me resulta mucho más peligroso que se te haga en esófago, porque ahí sí que tenemos un problemón.
0: Entonces, ¿grave?
1: Sí, muy grave. Y ahí más de uno nos ha dejado por eso. Entonces, que sí que están muy chulas porque deshidratadas y son naturales, duran más, sí. Pero hablad con vuestro carnicero o carnicera. Oye, cuando tengas orejas de conejo, guárdamelas. Les encantan. Orejas de conejo, no hace falta que estén deshidratadas. Y si tienen pelo, todavía les gusta más. Oye, cuando tengas cuellitos de pollo, que es que no los venden. Estoy segura de que si habláis con ellos, os lo van a dejar más barato. A las patas de pollo, lo mismo. Yo les quito las uñas a las patas de pollo, que es que me dan un poco de
0: grima.
1: De grima, sí.
0: ¿Y darles como fruta o vegetales, como snack?
1: Sí, pero si nos lleva...
0: ¿La zanahoria tiene azúcar?
1: No, está bien, pero si tú das una zanahoria, el problema es si te llevas 3 kilos de zanahorias a hacer el olisqueo.
0: Vale.
1: Si tú le quieres dar un poco de zanahoria, dásela, incluso en cachorros, para enseñarles a masticar, a veces se da la zanahoria congelada. Y les va bien, pero sobre todo vigilad que no demos mucho, porque no deja de ser un... Tienen que masticarla. Y las verduras, los únicos animales que saben digerir bien la celulosa de las verduras son los pájaros y los herbívoros. Entonces, que mastiquen bien.
0: Vale. Bueno, la verdad es que se lo tragan. Chus, nos queda poco tiempo. ¿Te parece bien hacer una segunda parte?
1: Sí, claro.
0: Y entonces, ¿quién nos está oyendo, si se quiere poner en contacto contigo, cómo puede hacerlo?
1: Pues podéis poneros en contacto conmigo a través de mi número de WhatsApp, que es el 695-730-111. Podéis contactar conmigo en mis redes sociales, en Instagram, que es alquimil.nutrition, o sea, alquimil.nutrition, como en inglés, y mi página web, que es alquimil.com.
0: Muchas gracias, Chus.
1: Gracias.
0: Y gracias a ustedes, amigos y amigas, por acompañarnos un día más en Raco Animal, por escuchar, por cuestionar también y por querer hacerlo cada día un poquito mejor para ellos. Nos despedimos hasta el próximo programa, recordando que amar también se demuestra con conciencia. Recordad que el próximo jueves tenemos aquí una cita en Raco Animal.

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1: Claro, la recomanació debería ser a los niños hasta los 5 años, debería ser, es una vacuna que está en el calendario y se debería poner. No? Uh-huh. Esto ya... Pero claro,
0: aquesta seria la mesura de prevenció, allò sumada a les mascaretes,
1: claro,
0: la higiene de mans, seria una més.
1: Y luego, claro, los adultos también deberían vacunarse, ¿no? Nosotros con los bebés, por ejemplo, sí. Estaría bien que el entorno familiar de los bebés, que hasta los 6 meses no pueden recibir la vacuna de la gripe, pero sí que hay una recomendación de vacunar el entorno, ¿no? Para evitar que el bebé coja la gripe, porque claro, los niños cuanto más pequeños también tienen más riesgo de complicaciones. Entonces, si el entorno se vacuna, pues eso favorece que haya menos riesgo de que el bebé también se contagie, ¿no? Y luego los adultos, la gente mayor...
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1: Deberíamos haber aprendido.
0: Però no hem après pel que comenta el doctor. 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
1: Lo hemos pasado muy mal cuando hubo lo del Covid, ¿no? Pero realmente yo creo que esto se olvida.
0: Sí. És a dir, a partir dels 6 mesos és quan es pot vacunar, de 6 al 5 és una recomanació que hi ha.
1: Más de los 5 también se puede vacunar, pero hasta los 5 es una vacuna del calendario habitual.
0: Ah, i passat el 5...
1: És una vacuna ja voluntària, o sea, hay un factor de riesgo.
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1: Claro, la bronquiolitis es una inflamación de los bronquios en los niños muy pequeñitos, ¿no? Normalmente son menores de 2 años, y el riesgo de complicaciones es mayor cuanto más pequeño es el niño, sobre todo los bebés menores de 6 meses, ¿no? Tienen más riesgo de complicaciones, y cuanto más pequeñito, más riesgo, ¿no? Entonces, hace, no sé, yo creo que 3 o 4 años, ¿no? Más o menos, ha salido una defensa nueva para un tipo de bronquiolitis, que se produce en concreto frente a un virus que se llama virus respiratorio sincitial. Es un virus que es muy agresivo, sobre todo para los bebés, y es un virus que no teníamos ninguna manera eficaz de evitarlo, de prevenirlo, y desde que tenemos esta, no es exactamente una vacuna, es una protección, ¿no?, que se pone, desde que tenemos esto ha mejorado de una manera muy importante, ha bajado muchísimo las bronquiolitis y las complicaciones asociadas, ¿no?, a los bebés, o sea que realmente y es una cosa que se está poniendo en los recién nacidos y durante la época de riesgo de contagio de este virus.
0: Uh-huh.
1: Pero protege frente a este virus en concreto, que es un virus que es muy agresivo, pero es frente al virus respiratorio sincitial.
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1: Bueno, infelizmente no tenemos vacuna para todo, ¿no? También es verdad que la mayor parte de virus, la mayoría no producen cuadros severos ni grandes complicaciones, ¿no? Si tenemos vacunas que nos ayudan frente a esos que son tan agresivos, bueno, pues bienvenidas son, ¿no? Y es una gran cosa ya, ¿no? Y claro, no es lo mismo un virus respiratorio que te hace un resfriado que el que hace la gripe, ¿no? Que te puede producir más complicaciones y claro, no es lo mismo, ¿no? Sí, claro, cuando tú te vacunas de la gripe, estás protegiéndote de la gripe, no te estás protegiendo del rinovirus, que es un virus que produce resfriado. Es una cosa que deberíamos tener claro y todos, ¿no?
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0: Bueno, pues muy bien, sabéis de que cuando llega a este punto pues cambiamos de idioma y además por deferencia, Ángela, con mucho cariño y mucho amor, y porque también nos das difusión a otros países también, aparte del nivel nacional, ¿no, Ángela?
1: Sí, que también nos escucha mucha gente desde Latinoamérica, entonces pues vamos a cambiar al castellano, que a mí me ha sido un favor, mira que llevo aquí ya 8 años, con la tontería, y en 8 años todavía no me he sacado el B1 de catalán,
0: amigo.
1: ¿Tú te crees?
0: Pues bueno,
1: así que habrá que ponerse eso ya para el año que viene.
0: Vale.
1: Ya para el año que viene.
0: Va a ser el propósito de las campanadas, ¿no?
1: Efectivamente, vale. El propósito va a ser aprender catalán para por lo menos hacer la intro yo sola un día.
0: Vale.
1: Se puede intentar, ¿eh?
0: Y mira que has venido aquí un par o tres de veces aquí a Cataluña, pero no hay manera ni para esas.
1: Nada,
0: ¿eh?
1: Pero al final, claro, al final la tierra tira y al final todo el mundo me habla en castellano y yo pues se me nota que soy de aquí, de Sevilla. Pero bueno, no importa, voy a intentarlo, ¿eh? Lo prometo, el año que viene lo intento.
0: Venga, ahí queda recogido el compromiso.
1: Eso.
0: Muy bien, bueno, vamos a empezar. Bueno, ya sabéis, los que sois habituales seguidores de nuestro programa, que últimamente habréis observado que nuestra amiga y colaboradora Ángela, que la acabamos de escuchar, la hemos excusado privándonos evidentemente de la jovialidad de su juventud, como habéis oído, y que emana su presencia, aunque sea por teléfono, ¿no? Pues bien, hoy tenemos el privilegio de su participación y que ella misma os contará un poco a qué son debidas estas intermitentes ausencias. O sea que así el programa lo has elaborado tú, Ángela, y bueno, empezamos. ¿De qué vas a hablar hoy, Ángela?
1: Bueno, pues hoy traigo un tema que creo que es bastante, bastante importante y que me gustaría tratar hoy aquí, porque creo que es una situación que no llega a ser un caso aislado. Vamos a hablar de Sandra, una joven de 13, 14 años que ha fallecido aquí en Sevilla, en un barrio de Sevilla. Esta chica se ha suicidado porque sufría acoso escolar y creo que es un tema que desgraciadamente pues persigue, ¿no?, a muchos jóvenes hoy en día. Yo lo he contado en la radio en muchas ocasiones que yo fui víctima de bullying, de acoso escolar durante muchos años de mi vida, desde los 3 hasta los 16 años, que es bastante. Entonces, ver este tipo de noticias a mí me pone un poco los pelos de punta, Josep, y me hace mucho reflexionar porque desgraciadamente es una lacra que no termina. Desgraciadamente el acoso escolar es algo que es real, que las cifras siguen creciendo y que hay muchas personas como esta chica, como Sandra, que pues por falta de herramientas, por no aguantar más, por X motivo, por el que sea, deciden acabar con ese sufrimiento de una forma muy, muy drástica y me consta que su familia, que sus amigos pues lo están pasando mal porque evidentemente es una pérdida compleja, ¿no?
0: Claro, porque aquí en este caso, por lo que acabas de contar tú, tú sufriste bullying escolar, ¿ok?
1: Uh-huh.
0: Vale, entonces aquí hay dos puntos opuestos, o sea, esta chica que lo ha sufrido con una edad determinada, 14 años, que seguramente venía sufriéndolo con anterioridad, y tú, ¿a qué edad lo padeciste?
1: Pues eso, desde los 3 años hasta los 16. Fue toda la etapa escolar y toda la etapa del instituto.
0: Sí.
1: Sí, ¿sabes qué pasa, Josep? Que muchas veces el diferenciarte, el ser distinto, el salirte del aro, el, ¿cómo te explico?, ¿no?, el destacar por el motivo que sea, ya no importa cuál sea el motivo, muchas veces crea una situación compleja y los niños no, pues tampoco lo entienden. El problema que tiene el bullying no es solo el acoso, ¿no?, que ejercen los niños, sino que participan adultos. Porque esto sucede, que participan en muchas ocasiones, desgraciadamente, los padres de los niños. Muchas conductas son adquiridas de casa.
0: A ver, móntame el escenario, que ahora me pierdo un poco.
1: Pues bueno, hay muchas conductas de odio, de agresividad, de lo que sea, que vienen adquiridas de casa porque o bien es lo que estás viendo en casa o bien porque hay muchos niños con muchas carencias del tipo que sea. Entonces, alimentarse del débil, alimentarse de alguien que tú sientes que está por debajo tuya, crea una sensación de satisfacción a ciertas personas que hacen que se alimenten de eso.
0: A la persona,
1: muchas veces
0: que,
1: el bullying,
0: a la persona que lo está ejerciendo el bullying, ¿no? ¿Me veo a referir?
1: Efectivamente, entonces muchas veces las cosas vienen por ahí. Al final, en una clase de 30 niños, no es que te hagan bullying, no es que te acosen los 30 niños concretamente, es que quizás son uno, dos o tres. El resto están intentando sobrevivir, claro, o sobrevivir para no verse como tú. Que esto también pase. Hay muchas formas de bullying, de ejercer ese tipo de acoso. Porque al final también el silencio, el que te hagan el vacío, el que tú no sientas que perteneces a,
0: sí,
1: también es una forma de acoso, o también es una forma de apoyar lo que el resto de niños están haciendo. Entonces es una situación bastante compleja, en edades muy complejas también. Sobre todo en la niñez, por supuestísimo, pero es verdad que en la etapa de la adolescencia, como esta chica que como estoy contando, tenía 13, 14 años, creo que es una etapa tan importante donde te estás definiendo como persona, donde estás construyendo poco a poco tus bases, donde estás un poco identificando quién eres, quién no eres, qué te gusta, qué no te gusta, hacia dónde vas, hacia dónde no quieres ir. Es una etapa de construcción muy importante. Y que todos los días te repitan lo mismo, ¿no? Como era mi caso de tú no vales, tú no eres, tú no puedes, tú no. Llega un momento que casi que te lo crees, ¿eh?
0: Vale.
1: Casi que te lo crees, o te lo crees incluso, porque son edades muy complejas.
0: Vale, y entonces, en tu caso, me vengo a referir, en tu caso, tú tiraste del recurso de tus padres para contarlo, tus padres pusieron mecanismos como para que esto no ocurriera, hablando con la dirección del colegio, o cómo se tradujo todo esto, tu caso particular.
1: Efectivamente, yo tengo la suerte de tener una red familiar muy buena, muy positiva, yo tengo mucha confianza con mis padres desde muy pequeña. En el momento que yo identifiqué que yo no estaba a gusto en clase, que yo no me sentía parte del grupo, que yo estaba pues sufriendo acoso, ¿no? Yo hablé con mi familia muy rápidamente. Además, yo era bastante, bastante pequeña. Era muy pequeña y recuerdo, ya te digo, si es que yo tendría 5 o 6 años, era muy pequeña, senté a mis padres y les dije, mamá, papá, en el cole no me tratan bien. Y me pasa esto. Entonces, yo lo pude trasladar y mis padres lo pudieron trasladar al cole. Ahora mismo hablo de la etapa escolar, no del instituto, ¿eh?
0: Sí, sí.
1: Yo no me fui del colegio, a pesar de que mis padres querían, evidentemente, cambiarme de centro escolar. Yo no me fui del colegio porque, yo esto lo he contado muchas veces aquí en Barreras Fora, en mi cole había niños con discapacidad. Y esos niños con discapacidad también sufrían acoso. Cada uno por nuestros motivos. Yo era una niña muy estudiosa, era una niña bastante inteligente, era una niña curiosa, era una niña muy espabilada.
0: Sí,
1: porque yo era una niña muy espabilada.
0: Sobredestacabas por los demás, claro.
1: Y se ve que a esto a los niños pues no le hacían gracia. Y mis compañeros con discapacidad, pues bueno, por la discapacidad, ¿no? Básicamente los menospreciaban por eso. Entonces, claro, como estos niños sufrían esa realidad a diario, yo me dedicaba básicamente a ser la amiga que yo no tenía.
0: Okay.
1: Que me pudiera defender, que me pudiera cuidar, que me pudiera dar mi sitio. Entonces yo nunca quise irme del cole, porque si no yo dejaba a mis amigos solos.
0: Bien.
1: Y esa decisión tan, tan, tan pequeña fue muy complicada y que yo ahora la miro a mi edad adulta, la miro desde fuera y me parece algo que es un gesto de mucha valentía, un poco egoísmo, pero también con un sufrimiento muy importante, porque yo puse por delante a mis compañeros que a mi propio sufrimiento. Y yo era muy pequeña, Josep, pequeña.
0: O sea que realmente te sentías protectora de aquellos que estaban peor que tú, dijéramos, ¿no?
1: Efectivamente, porque, fue muy complejo eso, porque, porque yo en cierto modo, aunque era una niña muy respetuosa, muy buena, yo nunca usé la violencia jamás, jamás fui a defenderme de esa manera, pero yo tenía otros medios, ¿no?, de escape. Pero estos niños, que eran niños con síndrome de Down, niños que se encontraban dentro del espectro autista o niños en silla de ruedas, etcétera, pues quizás no tenían las mismas herramientas ni la misma oportunidad de escape. Ni de defensa. Entonces, para mí fue muy complejo, pero nunca me fui del colegio. Nunca me fui del colegio. Yo, al revés, creé actividades que pudiéramos hacer juntos y que de esa forma los recreos pudieran ser más livianos. Monté un club de teatro, un club de lectura, les contaba cuentos, compartíamos los bocadillos. Para mí fue muy complejo. Que hablando de bocadillos, que esto también yo lo he contado también en mis redes y en algunas entrevistas anteriores, mi madre en la mochila del cole, Josep, cosía un doble fondo donde llevaba varias meriendas, porque el bocadillo principal me lo iban a robar, estaba claro. El siguiente, pues sí, con suerte me lo comía, y los demás para repartirlo entre los compañeros que también le habían robado el bocadillo o que por sus medios de su familia, sus recursos, pues no podían llevar merienda. Entonces, para mí fue una niñez muy compleja porque yo tenía una responsabilidad muy adulta a edades de 5, 6, 7, 8 años.
0: Sí, sí. Entonces,
1: y fue muy difícil.
0: Entonces, tus padres, en este caso tu madre, al hacer más bocadillos y tal, conocía la problemática que había, evidentemente, ¿no?
1: Por supuesto, y en el cole se habló, esto en el colegio se habló. Pero creo que en aquel momento la palabra bullying
0: no estaba
1: identificada como está identificada ahora.
0: Ya.
1: Yo, aquí siempre se ha dicho en el programa, yo soy bastante joven porque yo en este mes de noviembre cumplo 30 años.
0: Bien.
1: Pero claro, estamos hablando de hace 25 años. Hace 20, 25 años la palabra bullying, por lo menos aquí en Sevilla, no era algo que se hablase con tanta naturalidad. Tampoco era lo normal hablar de acoso. Todo eran cosas de niños, todo eran bromas,
0: evidente.
1: Todo era...
0: Sí, sí, sí.
1: Creo que ahora hay más campañas, creo que ahora los profesores están más implicados, están más preparados. Creo que los niños ahora identifican mucho más lo que es el acoso, y aún así queda mucho trabajo porque, fíjate, que aún pasando el tiempo hay casos como el de esta chica, como el de Sandra, que ha decidido acabar con su vida. Que es que me parece gravísimo. Y que además muchas veces los padres acuden al cole, como era mi caso. Mi madre acudió al colegio 500.000 millones de veces y los profesores tampoco es que pusieran medio. Lo que pasa es que yo me abanderé de esa causa y no quería irme, pero la situación era grave, claro.
0: Claro, este es el tema que quería tocar, ¿no? O sea, en tu caso eras tú que no querías irte, o sea, que estabas allí a sabiendas de lo que te iba a ocurrir y te iba a seguir ocurriendo, está claro, ¿no? Pero en el caso de esta chica, lo he leído un poco por encima, supongo que tú estás mucho más informada porque creo que esto ha ocurrido en Sevilla y que me parece que también vas a dar alguna que otra charla sobre este tema, ¿no?
1: Sí, efectivamente. Hace poco estuve participando en un proyecto de la productora La Paz Creativa, un proyecto muy bonito que se llama Valientes, que lo que hace es básicamente llenar un teatro con niños de diversos institutos de edades entre 12 y 14 años, y lo que intenta es concienciar de la importancia que tiene el ponerle freno al acoso escolar. Y estuve yo contando, pues eso, ¿no?, mi caso personal. Sí. Y creo que proyectos de ese tipo son muy importantes, Josep, porque al final ponerle cara al acoso, ya sea desde el punto del acosador o ya sea desde el punto del acosado, me da exactamente igual. O sea, quiero decir, ponerle soluciones al tema, porque al final yo pude salir de esa situación, yo pude hacer mi vida, yo seguí adelante y salí más fuerte de todo aquello. Pero hay muchas personas que desgraciadamente se quedan en el camino, y creo que esas personas que están pasando por eso, esos niños que están pasando por eso, que vean un ejemplo de una persona de, oye, esta chica ha pasado por aquí, pero me está hablando desde la tranquilidad y desde su propio éxito, que es una vida tranquila, normal, con amigos, con pareja, con expareja,
0: sí,
1: con
0: sí,
1: familia.
0: Has rehecho tu vida a pesar del bullying que sufriste, evidentemente.
1: Que hay una salida, y creo que es súper importante, inclusive también desde el punto del acosador, de, oye, yo de pequeño hice esto a estos niños y yo ahora mismo lo veo desde lejos, me arrepiento, y esto no tiene ningún sentido, y esto me ha traído X problemas. Y lo he revertido de la siguiente manera. ¿Por qué digo esto, Josep? Porque hay veces que me pregunto, incluso ahora a mi edad adulta me pregunto, oye, ¿por qué está pasando la persona que acosa? O sea, ¿qué carencia, qué problema está viviendo? Que no lo justifico en absoluto, ¿no? Creo que no hay justificación alguna, pero creo que es digno de estudio. Porque la maldad creo que es difícil nacer con maldad, o por lo menos yo intento pensar que es complicado nacer con la maldad ya en la sangre. Creo que hay muchas cosas que se...
0: De acuerdo. Entonces, ¿por qué se produce? Claro, esta es la pregunta del millón, que es lo que yo te quería preguntar, porque en un escenario donde tú actúas, donde tú vas a explicar tu testimonio y tal, aquí habrán personas, niños, niñas, que son acosados y otros que son acosadores. Entonces, tu mensaje llega a todos por igual, pero ¿cada uno lo recepciona de la misma manera?
1: Claro, esto es lo curioso y es lo importante, ¿no? Que creo que tanto la persona que lo está viviendo, fíjate que no digo niños ni jóvenes, digo personas.
0: Vale.
1: Porque el acoso, desgraciadamente, está en los coles, pero también está
0: sí,
1: en los centros
0: supuesto.
1: De trabajo.
0: Esto queda entendido, sí, sí.
1: O sea, digo personas porque es algo genérico.
0: Okay.
1: Creo que el poder contar tu testimonio en primera persona y mirar a los ojos a esas personas que te están escuchando, creo que remueve por dentro, independientemente si eres el acosador o el acosado. Fíjate lo que te digo, porque al final es un testimonio que está cargado de verdad. Yo sé, creo que al final es la vivencia y es la forma de contar, de, oye, mira, esto ha sucedido y háztelo ver, porque normal no es, quiero decir. Yo creo que la maldad existe, por supuesto que sí, pero ya que tú tengas 6 años o 7 años y que cargues tanta cantidad de maldad, o sea, yo creo que debe de haber mucha parte adquirida en ese tema. Entonces creo que cuando yo me he animado a contar esta historia, por ejemplo, en este proyecto como Valientes, o en la radio, o en otros medios donde he abierto un poquito más de mí y he hablado sobre este tema, porque de hecho yo no había hablado mucho anteriormente de bullying. Yo llevaré 1 o 2 años donde yo me he expresado un poco más con este tema, porque para mí todavía me cuesta, fíjate, todavía me cuesta muchas veces hablar de ello, porque fueron etapas muy dolorosas y muy dañinas, ¿no? Y que al final eso te acompaña en la vida adulta, está claro. Pero creo que el poder contar eso no solo me ha liberado a mí, sino que creo que también muchas personas han hecho un poco la pregunta de qué estoy haciendo mal y por qué. ¿Qué estoy haciendo mal y por qué? Porque hay muchos niños que, aunque sufren acoso, no tienen la capacidad, ni las herramientas, ni la madurez tampoco, porque te digo que son edades muy complejas, de mirar a los ojos a la persona y decirle, oye, esto está pasando
0: claro,
1: de esta manera.
0: Claro.
1: Y no tienen la capacidad de remover, de, oye, háztelo ver.
0: Claro, pero ahí...
1: ¿Qué es lo que te pasa a ti para ser así? Claro, estos niños no tienen esas herramientas. Yo es que ahora soy una persona adulta, evidentemente.
0: Exactamente, es ahí donde quería llegar.
1: Claro.
0: La palabra en concreto es madurez. Entonces, estos niños que te están, niños, niñas, personas que te están escuchando a ti, ¿realmente tienen la madurez para razonar todo esto? Es ahí el quid de la cuestión, amigo.
1: Es ahí el quid de la cuestión. Creo que esto se debe educar desde edades muy tempranas para que poco a poco los niños, que son las futuras generaciones, adquieran la suficiente, ya no te digo madurez, sino te digo responsabilidad. porque luego también con los años te encuentras a adultos muy carentes.
0: Okay.
1: Y te encuentras a adultos muy vacíos y te encuentras a adultos con mucha frialdad, con mucho egoísmo, con mucho tal. Y hay veces que, desgraciadamente, esas personas anteriormente no eran así, sino que la vida, la niñez, las carencias, lo que sea, les ha hecho ser, pues, hoy en día las personas que son. Hay muchas personas que sufren acoso escolar y que pasan de ser de acosado al acosador. Y es que de víctima a verdugo hay una línea tan delgada.
0: Sí, sí, que cruzarla cuesta poco.
1: Es una línea muy delgada.
0: Vamos,
1: entonces,
0: sí. Ángela, lo dejamos aquí hasta después de las noticias y seguimos con el tema. ¿Te parece?
1: Perfecto, ahora continuamos.
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0: Bueno, compañeros, después de las noticias volvemos a estar con vosotros y como es, os hemos comentado al principio, este programa pues lo está desarrollando Ángela prácticamente en toda su amplitud, pues te vamos a dar el honor de que nos expliques a los que ahora se incorporen de qué es lo que estamos hablando, dónde hemos terminado y cómo vamos a continuar, Ángela.
1: Bueno, pues hoy estamos abordando un tema que desgraciadamente continúa en el tiempo y a lo largo del tiempo hablábamos sobre bullying, sobre acoso escolar. En concreto, el caso de una chica, de Sandra, de 13, 14 años, que ha fallecido en Sevilla. Ella pues se ha suicidado después de sufrir acoso durante un tiempo prolongado, ¿no? Y hablo yo en primera persona de este tema, no solo porque haya ocurrido en Sevilla, sino porque yo he sido víctima de abuso escolar durante muchos años, desde los 3 añitos hasta los 16. Entonces hemos hablado un poco de mi caso personal, de cómo viví esos años de mi vida, y nos habíamos quedado en un punto muy, muy importante, ¿no? Que es esa delgada línea que hay entre ser el acosado y ser el acosador, de ser la víctima y ser el verdugo. Hay una línea muy delgada, prácticamente transparente, porque cada uno va desarrollando las herramientas que puede o que tiene o que alcanza, ¿no?, a la mano. También os contaba que para mí el poder contar mi caso personal es muy liberador. Es muy liberador, y no solo es liberador, sino también es gratificante, porque el poder ayudar a que niños y niñas se vean reflejados en mí, en mi caso, en ver cómo la vida luego evoluciona, cómo hay una salida donde puedes tocar el éxito, porque para mí el éxito es haber conseguido transformar todo lo vivido en cosas buenas, en cosas positivas, en ayudar a los demás, en labrar un camino de verdad y de luz y que sirva a otras personas. Para mí se ha convertido en mi vida y me voy a emocionar, yo sé. Pero yo me dedico a la comunicación por lo que me dedico. Porque yo quiero contar historias. Y si esa historia es la mía y va a ayudar a alguien, yo tengo ya, de verdad, el mayor premio. Entonces, para mí, contar mi experiencia, contar mi historia, es muy liberador y muy gratificante. Porque, por una parte, muchos niños y niñas van a ver que hay una salida y que la vida es otra cosa y que el miedo es una cárcel a la que hay que enfrentarse de alguna manera. Y, por otra parte, pues el acosador que lo esté escuchando, pues quizás se plantee o se replantee qué es lo que
0: se le remueva la conciencia un poco.
1: Bien. Puede ser que sí, pero ahí siempre se necesita un grado de madurez y también del aprender lo que es tener responsabilidad con los demás.
0: Y que bueno, y que realmente, o sea, el hecho de esto que ha ocurrido aquí en Sevilla, de esta chica, o sea, que haga replantear un poco también a estos acosadores de dónde puede llegar su acoso, evidentemente, ¿no?
1: Totalmente, pero totalmente. O sea, fíjate que a mí este tema de Sandra, de esta chica, sí, de Sevilla, me ha trastocado mucho, me ha movido mucho por dentro. Porque no hacía mucho tiempo yo había ido a dar una charla del tema del bullying en este proyecto de Valientes que antes os he nombrado. Sí. Entonces, claro, no hacía tanto tiempo que yo había hablado de este tema. Y lo de esta chica me ha removido mucho, me ha dado muchísimo que pensar, porque, repito, yo he pasado por ahí sin llegar a esos límites, afortunadamente. Pero claro, te da mucho que pensar, porque te das cuenta de que, a pesar de que el tiempo pasa, las soluciones, ¿cuáles son? Siempre parece que la solución es al final quitarte a ti de la ecuación, porque esto sucede. A ti te hacen acoso escolar, tú sufres acoso escolar y la que te tienes que ir del centro educativo eres tú y buscarte otro colegio.
0: Ya. Pero
1: porque no se van los acosadores.
0: Exactamente, porque el acoso continúa estando con otras personas, evidentemente.
1: Efectivamente, ¿no? O sea, es que claro, es como muerto el perro, muerto la rabia. No, mire usted, esto no funciona
0: pero
1: así.
0: Pero el perro no se ha muerto.
1: Claro, es que esas personas, si no es contigo, va a ser con otro. O sea, es que no importa, porque esa rabia, esa ira, esos malos sentimientos siguen dentro de esa persona. Por lo tanto, lo va a seguir pagando con el que venga. O sea, no. Entonces, siempre es como que la solución es que tú te vayas del sitio, como que tú te quites de la ecuación. Y mire usted, esto no funciona así. Es que eso sigue ahí dentro.
0: Claro, porque de alguna manera aquí la problemática está que estos acosadores continuarán estando y entonces siempre habrán acosados. Y estos acosados, ¿qué pasa? Se van, pero el problema no lo matamos de raíz, evidentemente.
1: Claro, y además pasa una cosa bastante curiosa, que fue, por ejemplo, mi caso, que cuando yo salí del cole, como yo ya tenía unas conductas muy de protección de los demás, de muy de las minorías, muy... pues muy luchadora en muchas cosas y un poco anarquista también, porque yo no me unía a las masas, ni muchísimo menos, porque yo venía de proteger al que no podía, ¿no?
0: Sí.
1: Entonces, cuando yo me mudo y entro al instituto, se repite la misma historia. Entonces, claro, los patrones se repiten desgraciadamente por parte de los acosadores, pero también por parte de las víctimas. O sea, porque es la verdad, o sea, tú vienes de una situación y tienes que tener, repito, mucha madurez, muchas herramientas, mucho trabajo detrás, inclusive terapia, que yo en mi caso, yo nunca acudí a terapia porque, repito, hace 20, 25 años, hace 20 años, esto no se estilaba de esa manera.
0: No existían terapias para esto.
1: No, y tampoco era, claro, tú ibas a terapia y tú eras la loca.
0: Claro,
1: eso no,
0: claro,
1: y mire usted, eso no funciona así, desde aquí hay que decirlo ya, eso, ir a terapia no es nada malo, todo lo contrario, a ti te duele la barriga, vas al médico, o sea, quiero decir, a ti te duele una muela, vas al dentista, te duele el cuello, vas al fisio,
0: sí,
1: pues hay muchas cositas por dentro que hay que trabajar, porque sí, o sea, el cuerpo humano lo es todo, pero por dentro también la mente es muy importante, hay muchas cosas que hay que tratar, y lo que pasa pues que todas esas cosas van creándote una mochila hasta desde mañana, y yo reconozco que para mí este tema de Sandra, de esta chica de Sevilla, a mí me ha creado mucho conflicto interno y mucha... Me ha removido mucho porque muchas personas me mandaban la noticia.
0: Sí.
1: Porque yo ya llevo un año que me estoy abriendo a abrir sobre el tema del acoso escolar.
0: Claro.
1: Y yo no he podido pronunciarme en mis redes ni siquiera. O sea, claro, no he sido capaz hasta ahora.
0: Te lo han mandado a sabiendas de que tú estás en el tema y tal. Y,
1: claro,
0: como diciéndote,
1: Ángela, pronúnciate.
0: ¿Qué es lo que pasa aquí, ¿no?
1: Claro, oye Ángela, pronúnciate, gente de otras ciudades, oye Ángela, tú que eres de Sevilla, que sabes de esto. Entonces, claro, para mí ha sido tan tan chocante y tan doloroso, porque además yo había hablado hacía poco tiempo sobre ese tema, que yo no he sido capaz de pronunciarme y tengo que admitir que llevo pues te diría ya semanas bastante tocada y bastante mal, porque desgraciadamente esto es una lacra que no ha terminado.
0: Pero claro.
1: Aprovechando que seguramente este programa...

0: Lo que tú has dicho tiene que llegar a donde tenga que llegar y a buen entendedor pocas palabras bastan, eso está claro, ¿no? Entonces, claro, yo no quisiera que tú culpabilizaras a nadie, evidentemente, pero bueno, esto tiene una raíz de alguien, o sea, cuando una persona es niño, lo que tú has dicho antes, ¿no? La persona no nace con maldad, sino la maldad se adquiere de puntos
1: Claro,
0: de.
1: es de
0: Sí.
1: modelos a seguir, o sea, y la sociedad en la que vivimos y que estamos expuestos a tanta sobreinformación. Sinceramente creo que hoy en día un teléfono móvil es una extensión de nuestra mano. Pero claro, repito, yo tengo 30 años que voy a cumplir, pero un teléfono móvil en la mano de un chico de 12, 13 años puede ser una bomba atómica. O
0: Claro.
1: sea, literal, porque claro, yo la suerte que tuve, fíjate lo que te voy a decir, suerte, ¿eh? Yo sé, te estoy diciendo suerte, es que a mí en el cole me acosaban de 9 a 2 de la tarde.
0: Sí.
1: Luego yo me iba a mi casa y yo vivía mi vida. Y en el instituto ya no era así. ¿Por qué? Porque en el instituto existían las redes sociales ya. Y yo tenía acceso a esas redes sociales. Entonces, para mí el sufrimiento no terminaba de 8 a 3. En el horario escolar del instituto, en el horario lectivo, no. Mi sufrimiento era de lunes a viernes, 24/7, 365 días al año, porque también tú empiezas a tener una edad donde tú tienes 13, 14 años y sales con tus amigas el sábado a comer pizza por tu barrio.
0: No.
1: Yo tuve que dejar de salir por mi barrio y
0: Perdón.
1: hacerme amigos de gente de otros institutos fuera de mi barrio, porque si no, es que a mí me hacían la vida imposible.
0: En el mismo
1: Entonces,
0: barrio
1: claro, hay que...
0: por gente que iba al mismo instituto que tú, quiero entender, ¿no?
1: Efectivamente, entonces al final tú esos compañeros te los ibas a encontrar por la calle,
0: Evidente.
1: porque te los ibas a encontrar y ya no por la calle, es que se las apañaban para escribirte por redes sociales. Entonces esto también es un problema porque el acoso no vive y no reside solo y exclusivamente dentro de los centros escolares, no, o en el centro de trabajo, me da igual, donde sea, o en el gimnasio, en las clases extraescolares, me da igual. No reside en el lugar donde tú coincides con la o las personas que te acosan. Esto reside en que tenemos en nuestra mano el poder acosar a la distancia. Este es el problema también. Porque es que hemos entrado en una era donde las redes sociales son un arma de doble filo, que muy bien usadas son un regalo divino,
0: Sí.
1: pero con un mal uso y una mala intención puede hacer mucho daño. Y desgraciadamente esto está ocurriendo concretamente con el tema del acoso escolar.
0: Claro, aquí esto que supongo que tú no te atreves a decir, pero lo voy a decir yo, es de que el tema de un móvil en las manos de un niño o niña mal usado es lo que puede conllevar a crear este mal hábito, vamos a decirlo así sutilmente, mal hábito de ser acosador o acosado, ¿no? Bueno, acosado no, acosado es aquella persona de que está un poco al margen de estas redes sociales, pero claro, el móvil, ¿quién se lo da? ¿Quién se lo deja? ¿Quién deja ver el móvil? Evidentemente los padres, compañero. La primera.
1: Claro,
0: La
1: es que al
0: primera
1: final hay modelos, claro, hay patrones, hay modelos de adultos que están, que de forma involuntaria muchas veces, pues no se están haciendo las cosas bien.
0: Claro,
1: Es que es la verdad.
0: yo verdaderamente a veces, de vez en cuando, pues voy a algún restaurante a comer y tal, y a niños, o sea, con el carrito, con el carrito, que están allí esperando que sus padres coman, y para que el niño se distraiga, no dé por culo, le dejan el móvil, o sea que, y luego ya un poco más adultos, cuando ya saben cómo funciona, ellos mismos miran
1: Claro.
0: los reels que ellos quieren, y punto pelota, ¿eh?
1: No, claro, date cuenta que ahora mismo hay niños que no saben leer ni escribir,
0: Sí.
1: pero saben seleccionar un vídeo en YouTube
0: Okay.
1: de la canción de dibujos animados o de lo que sea que quieran ver, escuchar, y no saben ni leer ni escribir. Pero los símbolos,
0: Lo
1: los
0: asimila.
1: dibujos, la luz, los colores, los asimilan y saben dónde tiene que dar. Entonces, claro, ¿qué es lo que ocurre? Que es que estamos dejando una responsabilidad a personas que ahora mismo pues, no tienen la potestad para. Y la falta de responsabilidad muchas veces también de los adultos, pues contribuyen en esto.

0: Siento decirlo, pero es que es así. Otra cosa muy importante es que hay una serie de protocolos que se deben, digamos, poner en marcha, ¿no? Dentro de los centros escolares cuando esto sucede, ¿no? Que ya sea hablar con los padres, ya sea expulsar a los alumnos, ya sea dar charlas, ya sea alejar a la víctima de el protocolo que sea, en el centro que sea, me da igual. En muchos sitios estos protocolos no están poniendo.
1: Claro,
0: Y
1: yo.
0: seguramente esta chica de Sevilla, seguramente su madre iría al instituto a hablar con los profesores 500.000 veces el verano pasado, lo más probable, y seguramente pues pasarían de ella olímpicamente.
1: Claro.
0: Pues pasarían de ella olímpicamente. ¿Y qué ha pasado? Porque esta chica ha dicho, pues yo no puedo más. Y
1: Evidente,
0: esto es un
1: evidente.
0: problema porque, claro, entonces esto sí que es verdad que este caso de esta chica parece que como que ha removido, como que ha hecho ruido.
1: Sí.
0: Y bueno, los estudiantes han implicado mucho, han intentado hacer parones y huelga, como que ha removido un poco el interior de gente de su edad que ha dicho, oye, pues lo mismo, algo estamos haciendo mal, incluso yo que no tengo nada que ver, ¿sabes lo que te digo?
1: Claro.
0: Como que eso ha sonado una campana y parece que ese ruido como que ha ido calando un poco. ¿Qué es lo que pasa? Que sinceramente, Josep, yo tengo muy poca fe en la humanidad.
1: Ya.
0: Entonces, ahora mismo esto está muy,
1: Muy
0: muy
1: caliente.
0: fresco. Claro, esto está muy fresco, está muy caliente y ahora mismo todo el mundo es muy solidario.
1: Claro,
0: Pero por
1: claro.
0: desgracia, hoy es Sandra y mañana será Pepito.
1: Okay.
0: Y lo que va a ocurrir es que la gente se le va a olvidar. Se le va a olvidar. Y mañana van a seguir acosando a quien sea. Porque
1: Claro.
0: seguramente hoy mismo haya ocurrido. Entonces, este es el problema.
1: Claro, aquí una de las cuestiones es, claro, personas ya con madurez, evidentemente, lo que está claro que si los acosadores son minoría, o sea, los acosados hacer un colectivo, un grupo de gente, y entonces cuando cualquier acosador o acosadores van de cara a joder a los más débiles, pues unirse a los más débiles y la unión hace la fuerza, compañero.
0: Efectivamente,
1: Es así, o sea,
0: efectivamente.
1: yo no digo que se rompa la cara y tal, pero de alguna forma rebatir esto pues con más mayoría, está
0: Es
1: claro.
0: que funciona así. De hecho, yo cuando era más pequeña que me abanderé, ¿no? De esa lucha para
1: Claro.
0: ayudar a mis amigos con discapacidad. Es algo bastante curioso porque sí que es verdad que como yo hacía mucho por crear actividades que pudiésemos hacer en común y tal. Al final, con la tontería, éramos un grupo. No
1: Exacto.
0: éramos tantos comparados con el resto, pero ya no era uno contra 30, ni
1: Exacto.
0: tres contra 25. No, no, es que a lo mejor éramos nueve niños. Entonces, ya quiera que no, era un grupo. Entonces, dentro de ese grupo, podíamos hacer piña, podíamos hacer un poco más de frente a lo que pasaba. Y aún así éramos la minoría.
1: Sí, bueno,
0: Pero
1: pero.
0: al menos no nos sentíamos solos, porque es que ya te digo que esa sensación de segregación, de alejarte de las cosas, de no pertenecer, el ser humano, desgraciadamente, el ser humano está hecho para la convivencia. Digo desgraciadamente porque en el momento que tú no te sientes parte de, el no sentir pertenencia te hace estar muy fuera del mundo. Entonces eso hace que quieras que tú que hace que quieras que irte de la vida, irte del mundo, que yo creo que es lo que le ha pasado a esta muchacha.
1: Claro.
0: Que cuando tú no perteneces, cuando te meten tanto en la cabeza que el no, pues llega un momento que tú dices, pues va a ser verdad que no. Y es que eso es un problema muy grande, sobre todo a ciertas edades que son edades vulnerables, que son edades complejas, y que de verdad a mí esta noticia me ha afectado mucho porque, primero, porque me ha hecho mirar al pasado, por supuesto, y
1: Evidente.
0: segundo, porque veo que necesitamos avanzar y que necesitamos meterle a los niños en la cabeza a fuego que la vida no es esto,
1: Sí.
0: y que luego vamos a ser adultos y que en la vida adulta nos vamos a encontrar problemas que tenemos que saber afrontar y que de la manera de siendo un acosador o siendo una persona que amarga la vida a los demás, no te va a llevar luego a la vida absolutamente a nada, sino a más problemas, de
1: Sí.
0: hecho.
1: De todas formas, yo lo que te quiero alentar a ti desde que, aunque ahora estés un poco hecha polvo por la noticia, por lo que ha ocurrido, pero tú no defalles, que sé que no vas a defallar, ¿no? Evidentemente, para seguir dando estas charlas o estas conferencias ya, o estas sesiones, llámalo como quieras, te explico el porqué, ¿vale? Porque, bueno, sabes o sabéis todos los oyentes que me dedico a dar charlas de sensibilización a carne por puntos, y entonces también voy a los colegios, en este caso, para advertir de las cosas que no hay que hacer para no tener accidentes de tráfico, y entonces también doy un poco de explicación de que yo el accidente lo tuve con 38 años, ahora tengo 70, etcétera, etcétera, y les doy también un testimonio de mi vida actual, la que es, ¿no?, con mi discapacidad. Y entonces una de las chicas me escribió con, creo recordar que eran 15 años que tenía, y me dijo: gracias, Josep, era de un colegio, ¿eh? Me dijo: gracias, Josep, porque me has hecho ver realmente apreciar la vida, porque yo he estado a punto de suicidarme 5 veces, ¿vale? Con 15 años. Entonces esto me hizo recapacitar y que me dio a entender. No sé si era porque se encontraba, tenía bullying o no, pero realmente a mí me dio a pensar, decir, joder, una niña con 15 años que se ha intentado suicidar 5 veces, esto tiene un polvo, ¿me entiendes? O sea que por eso te digo de que aunque tú ahora te encuentres un poco descolocada por esta situación, yo, o sea, te incito a de que continúes con tus charlas y tú a saco paco, porque lo que dice una compañera mía que también da charlas de sensibilización, que de tan solo, por ejemplo, de un escenario de 10, 15, 20, 25 personas, 50, 200, tan solo que una llegues a tocarle un poco el sentimiento, el corazón, la empatía, ya tenemos bastante. Esto es como una lluvia fina que se tiene que ir desarrollando a base de dar el testimonio, ¿comprendes?
0: Es completamente cierto, pero estoy totalmente de acuerdo. Y al final también este tipo de situaciones con el tiempo te hacen más fuerte y te lleva a caminos que tú ni te imaginas. De hecho, yo, quien nos esté escuchando, que sea seguidor fiel del programa de hace tiempo, yo me dedico y me he dedicado muchos años a dar visibilidad al tema de la discapacidad y, bueno, y a estar con vosotros aquí en Barreras Fora, ya llevamos juntos 7 u 8 años por lo menos, por esos niños con discapacidad que estaban en el cole, por esos niños que yo pasé tantos recreos intentando ser la amiga que yo no tenía.
1: Sí, sí, sí, sí.
0: Entonces, pues al final la vida me ha llevado a abanderarme un poco de esa lucha más interna, que ya sí que es la discapacidad como tal, pero que dentro del mundo de la discapacidad pues hay mucha discriminación. Y no porque nadie te insulte, sino porque el mundo no está preparado para albergar a personas diferentes.
1: Tú lo has dicho. Nos queda 1 minuto y medio, cariño.
0: Pues nada, mensaje simplemente final. Aprovechar este final que nos queda de programa para animar a todo el mundo que nos esté escuchando esta tarde en Barreras Fora, en Radio Mollet, que si siente que no está a gusto, si siente un menosprecio, si las bromas ya no son bromas, si no están siendo felices en el colegio, en el instituto, en la universidad, en el trabajo, donde sea, que lo comunique a una red de confianza, a gente que sepa que puedan ayudarlo. Nadie te va a juzgar. Nadie te va a juzgar porque, repito, tú eres la víctima, no es tu culpa. Busca ayuda, porque siempre vas a tener una mano amiga de alguien que pueda y quiera ayudarte, ya sea familia, ya sean amigos, ya sean profesores de confianza, que sepas que te pueden ayudar. El silencio es una cárcel y el miedo también lo es, y de ahí se sale. Y la vida es otra cosa. Y cuando pase el tiempo saldréis reforzados o reforzadas de esta situación. Pero por favor, profesores también que puedan escuchar de repente este programa, no son tonterías, no son cosas de niños, porque por desgracia, por cosas de niños, como muchas veces se llama, se llegan a situaciones extremas como la de esta chica de Sevilla. Entonces, por favor, ser diferente no es malo. Protege eso que te hace diferente. y al final verás el camino más allá. Y si tú no estás siendo acosado o acosada, pero ves que algún compañero o amigo está pasando por eso, no mires hacia otra parte.
1: Muy
0: Dale
1: bien.
0: La mano,
1: Ángela,
0: porque a
1: cariño,
0: ti no te gustaría.
1: Vale, muy bien, cariño. Pues hasta
0: un
1: aquí.
0: Un beso muy fuerte.
1: Hasta aquí hemos llegado con este mensaje final. Y si os parece, os lo dejamos para otro día si tenemos más temas. Y esperamos que no, de esta índole. Y bueno, os esperem el dimecres que ve, companys. Adéu.
0: Adiós, un beso, hasta la setmana que viene.
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Vayamos por partes. Muy poco que objetar de Rancid, ganas de gustar y repertorio indiscutible. Y en Richard Royuela acaba dient sobre Rancid: sencillamente fantásticos. 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Hola, somos Rage Against the Machine de Los Ángeles. Fue todo lo que dijo Zack de la Rocha a un público que merecía un poco más de entusiasmo por parte de los que estaban encima del escenario. Rage Against the Machine, cada vez que se ponían manos a la obra, eran una auténtica apisonadora, intensos y directos, o sea, nada que objetar. El problema, unos paupérrimos 70 minutos de actuación y los intervalos entre tema y tema más largos de lo deseable. Quizás esa pose de antiestrellas la están llevando demasiado lejos y siguen sin darse cuenta que poco le importa a la gente sus mensajes políticos. Fue un buen concierto, pero creo que el grupo puede ofrecer más de lo que dio aquella noche. Y a las horas fue una referencia a un tema que a la revista es menciona també a la secció de Correu, la comparativa entre concerts dels 80 i concerts dels 90. Diu: ahora que están de moda hablar, ahora que está de moda hablar de los conciertos heavies de los 80, no podía llegar a imaginarme lo que podría haber pasado si hace 10 años un grupo como Iron Maiden toca 70 minutos y encima no se dignan en dar las gracias a sus devotos fans. Seguramente el Palau d'Esports hubiese dejado existir esa noche. Y sí, Rancid ganaron la partida. 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

fue el mío. Los tiempos están cambiando. El primer grupo que se fue de una independiente fuimos Loquillo y los Trogloditas, porque nos obligaban a firmar contratos, cosa que entonces no aceptábamos. A mí me parecen más capitalistas las independientes que las multinacionales, porque juegan con tu ingenuidad y tu autenticidad. Entonces, ¿qué es lo que nos están vendiendo? Cuando veo que esto mismo se repite, ahora me descojono. Creo que vender las cosas como las están vendiendo, diferenciando entre grupos independientes y tradicionales, es un grave error, porque se encasilla en un movimiento que el día que se vaya a pique los arrastrará. 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

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Fue la gran escena de la noche. Estoy de acuerdo en que Poderosa Afrodita es una gran película, un regalo del cielo para cualquier fan de Woody, con la sorpresa añadida de encontrarte ahí dentro a la grandiosa Mira. Aunque si comparamos el film con Bala sobre Broadway y Misterioso asesinato en Manhattan, yo lo encuentro inferior a ambos. Dead Man Walking lo disfruté menos. Me parece un buen film, por supuesto, pero en el pasado se han rodado películas sobre ese tema mucho más impactantes. 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Todo el mundo parece haber quedado satisfecho con Abiertas al amanecer, pero a mí la parte de los vampiros no me convenció nada. No me gusta el estilo de Robert Rodríguez como director, ni soporto a Juliette Lewis, que en los últimos tiempos se está colando en toda clase de películas. Tuvimos que soportarla hasta en Basketball Diaries, de Leonardo DiCaprio. Además, comparto contigo la opinión de que Rodríguez está chupándole la sangre a Tarantino. El tipo se ha convertido en la sombra permanente de Quentin y empieza a resultar cargante. Conozco la extraña conexión Springsteen-Taxi Driver. Efectivamente, Scorsese le ofreció a Springsteen el papel de Travis Bickle en el mencionado film, pero el cantante no aceptó, por suerte para nosotros. No dudo que, en cuestión de imagen, el Bruce de aquella época habría encajado en el film, pero le faltaba la mala leche de De Niro y tampoco creo que se escondiese un gran actor dentro de él. 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

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Yo, en cambio, no puedo decir que lo pasase tan bien rodeado de imberbes que en muchos casos estaban viviendo el segundo concierto de su vida. El primero fue el Smashing Pumpkins 4 días antes y se comportaban como si todavía siguiesen en el patio del colegio. Desde hace ya tiempo no encuentro el mismo placer que antes en ese tipo de shows, no por culpa de los grupos, sino del público, que se ha tomado esto del pogo como una moda más, algo que les parece increíblemente nuevo, aunque haya estado allí desde hace 20 años. Muchos se toman esos conciertos como exhibiciones de atletismo, y esto acaba siendo aburrido. En el show de Rage Against the Machine el ambiente fue muy cargante. La gente aguantaba 3 temas partiéndose la crisma, y a continuación abandonaba la zona de abajo para beber algo y recuperar la respiración. En lugar de ir a partirse en 2 lo antes posible, deberían tomárselo con más calma y aguantar todo un show en las primeras filas sin tantos saltitos ni tanto puto moshing. Y Ian César Martín continúa. Diu, pero claro, esa nueva generación de chavales que han descubierto la música con los Rage Against the Machine creen que en un concierto todo se reduce a eso, saltar y hacer pogo desde el primer tema hasta el último. Solo conocen eso y se lo toman como una ley sagrada. Y está muy bien comenzar a escuchar música con Rage. Y está muy bien hacer pogo, pero el mundo no se acaba ahí. Lo que antes era una cosa espontánea, algo que surgía de forma natural, se ha transformado en una moda. Y encuentras a críos que ni miran el escenario y a quienes lo único que les preocupa es lucirse en las primeras filas. 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La apatía era un pecado capital en un concierto de heavy. Público y grupos se reunían para vaciarse en esas potentísimas noches y nunca veías a un cantante arrogante mirando a la gente con cara de asco o a un público poco entregado, cosa que en los 90 pasa bastante a menudo. 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I deia, pasando al asunto Lords of the New Church, ignoro cómo podrás conseguir la actuación del grupo en La Edad de Oro. Prueba a llamar a Televisión Española. Y sobre el concierto que vi de ellos en Barcelona, te puedo decir que tuvo lugar en mi sala favorita de la ciudad, la sala 666, aquella que tenía las paredes adornadas con nichos de muertos. Y fue uno de mis conciertos favoritos de la década, junto al de Johnny Thunders en el Estudio 54, el de Iggy del 88 también en el Estudio 54, y otras tantas noches inolvidables. 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